0: Sí, eso no lo propio.
1: 26.
2: Okay.
1: 10-4.
0: Two for attention. Me 5-2 Alpha, Bravo Bravo Delta Alpha. Display on a red Silverado.
1: 10-4.